0: lado, a Tai comentas eso. Tal vez, puede ser, te ganará las entradas.
1: Mike, que pongan cuál es la banda que dejó el mejor legado. Que vayan y pongan October, lo que quieran, siempre y cuando sigan la cuenta.
0: Ok.
1: Tienen que seguir la cuenta, comentar y ya con eso. ¿Cómo están? Ay, veme qué divina, ella vino con vestuario y todo. ¿Qué tal? ¿Qué tal?
0: Hola.
1: Todo bien, vení, saluda. ¿Cómo estás?
2: Todo bien, Héctor y Anita. Aquí trabajando. Mira, también, un ratico nada más. Ahí les puse un mensaje ahora que venía de vuelta yo para acá.
0: ¿Cómo te llamas?
1: ¿Qué tal, Ismael?
0: ¿Cuál es?
2: Jorge.
0: Jorge, qué chuzo conocerte. Pues siempre.
1: Muchas gracias por saludar.
2: Perdón. Igual, igual, más bien. Gracias a ustedes por todos los ratos que nos hacen pasar.
0: Pura vida.
1: Bueno, ahí pasó a saludarte una vez. ¡Mae!
0: ¿Qué me ibas a decir?
1: No, quería preguntarle, ¿qué anda usted breteando?
2: ¿Perdón? Sí, sí, ando haciendo instalaciones.
1: Esa es, eso es lo que quería. Que te vaya súper bien, mae. Muchas gracias. Bueno, ¿qué más decían, Anita?
0: Espérate, que aquí tengo, los tengo listos. ¡Uy, Dios!
1: Quiero saber si nada más les quedó clarísima la dinámica, si les quedó clara, para que puedan sí participar.
3: Mae, este es el programa de Amelia Rueda, ¿eh? No. Mae, Héctor y Anita, ahí vamos de camino. Buenas entradillas que nos sacamos aquí en 59, mae. Ahorita pasamos allá a saludar. A ver si llegamos por una birrita, mae, manda huevo. Pura vida, pura vida.
1: Mae, que tuanis, muchas gracias. Qué dicha que ya viene de camino. Bueno. Bien. Vamos aquí. Un audio más. ¿Este?
0: Espérate.
1: ¿Cómo que? Es que estamos tratando de controlar y solucionar un pequeño problemilla.
0: Daremos.
1: ¿Sual? Ahí.
4: Hola, hola, Anita. Saludos. Aquí reportándome de Santa Bárbara. Anita, que tú anís ahí ese par de entraditas. Me gustaría para ir con mi pareja.
0: Está chido.
4: Estamos de aniversario en estos días. Muchísimas gracias.
0: Me parece muy tuanis. Bueno, saludos. Ya sabes lo que tenés que hacer. Hola.
5: Hola, Anita, Héctor, ¿todo bien? Vengo desde Pérez de León. Se imagina un par de entraditas. Puedes echarme unas birras ahí. Qué éxito.
0: ¿Te imaginas?
6: Hola, Anita, ¿cómo está? Soy Angelín. ¿No me quieres hacer un favorcito? ¿No me quieres poner para Paradisirio, Rocket Queen de Guns N' Roses, por favor? Ya que estamos en Back to Basics.
0: Pero por supuesto, anda y también comentas eso en el post de Calisperic junto a Costa Rica, que hoy la palabra es legado, porque esta banda entra perfecto en esas bandas de legado épicos, probablemente de las bandas que dejaron los legados chuzos de los 90 en adelante.
7: Bueno, chicos, ahí más bien todo el mundo se fue pollo con ese tema de las entradas. Ya la mayoría ya estamos claros con el tema. Y bueno, igual, si se pueden rifar entradas para el October, bienvenidos sean.
1: Ok, no sé qué fue lo que entendiste. Nadie se fue pollo. Las indicaciones están publicadas tal cual, mae. Por eso me gustó repetirlas tal cual. Vea, la publicación dice: gana entradas para Iron Maiden. ¿Verdad? Y dice: reportar sintonía enviando el nombre de la canción que suena al aire y agregar la palabra Maiden. Ahí mismo, en la publicación de Instagram, dice que anunciamos los ganadores el 7 de octubre a las 5:30 de la tarde. Entonces, eso es. Y por otro lado, hay que leer. Y por otro lado, las entradas que conseguimos de hoy para que vengan al October, ¿cómo se ganan, Ana?
0: Facilísimo. Como todas las dinámicas que hemos tenido, primero que tenés que hacer es entrarte en el Instagram, Calstrek.costa Rica. La palabra del día de hoy es legado. Hoy estamos hablando de estas bandas épicas, probablemente las mejores bandas de los 90s, que dejaron su legado. Vas a compartir cuál es la banda y también, ya con solo eso, nada más, vamos a estar regalando las entradas que Héctor personalmente te va a estar mandando.
8: ¡Anita, Héctor! ¡Qué bueno escucharnos! ¡Vamos en un par, nombre mío!
0: ¡Hola, ¿qué hay? Voy con otro audio. Hola.
9: Sí, no, teniendo la envidia de la buena, estando ahí en el stand, yo aquí metí una presa aquí en la rotonda de Juan Pablo II.
0: Ya casi llegas.
10: Yo, es súper que chiva, Dorfest es lo mejor. Buena birra, buen ambiente. Quiero entrar.
0: Está demasiado chuso. Anda, anda y comentás en el post de Carlos.
11: Aquí reportándome desde Heredia, esperando a ver si nos podemos ganar las el par de entradas. Pura vida, gracias.
0: Hey, te pigo, qué chuso. Hola, hola José.
12: Hola, ¿qué hola Anita, hola Héctor. Queremos esas entradas.
0: Bueno, vamos a corte. Seguimos hoy transmitiendo el Back to Basics desde el Oktoberfest. Esta música primero. Espérate a ver. ¿Qué tiramos? Fíjate a ver qué han dicho los oyentes en el post de Insta. A ver qué encontramos.
1: Claro que sí.
0: Ligado épico.
1: Ya voy a revisar qué han dicho los oyentes en el post de la página de Carlsberg Costa Rica, en donde pueden comentar. Ahí encuentran el post. Se llama Legado. Ahí pueden.
0: Por ahí me tiraron Gans.
1: Están pidiendo. Gans pidieron. Uh-huh. Están pidiendo Pearl Jam. Están pidiendo YouTube. Beatles, pero Beatles no es 90.
0: No, no, no, tiremos Verses. Porque por ahí pidieron Paradise City. Entonces vamos a escuchar a los Guns N' Roses. Ya casi estamos de vuelta. Tiramos un cortecito.
1: Vamos a ponerla aquí de una vez. Y nos venimos. Nada más recordarles cuál es el Instagram de Carlsberg.
0: Carlsberg.CostaRica. La palabra del día de hoy es legal. Somos capaces.

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8: Son las 6 de la tarde, 19 minutos. Seguimos en el Back to Basics. Hoy transmitiendo en directo desde el Oktoberfest. Estoy súper bien acompañada acá. A mano izquierda tengo el stand de Carlsberg. Yo ya me tomé una cervecita. Entonces, tengo varias cosas que contarte. Primero, Back to Basics siempre se trata de música y hoy estamos conversando sobre probablemente el mejor legado de alguna banda de los 90. ¿Por qué estamos hablando de eso? Bueno, Carlsberg hoy te está regalando un chuzo de Box & Carlsberg Box, que tiene birritas, que tiene medias, que tiene un tote bag, que tiene hielera, que tiene una copa también. Pero hoy estamos tirando la casa por la ventana porque, además de todo eso, Mae, vamos a estarte regalando una entrada, parte entraditas para que vengas este fin de semana aquí a compartir con nosotros en el Oktoberfest. Entonces, no sé por qué estoy diciendo Fex, varias veces estoy diciendo Fex, Oktoberfest. El punto es que anda de una vez a Instagram, carlsberg.costarrica. La palabra del día de hoy es el legado y me contás. Seguí las instrucciones porque es facilísimo. Nada, ya con solo eso quedas participando. Tengo un montón de audios para compartir con vos. Hola. Ahí no escuché nada.
9: Silver de Nirvana, compláscame, por favor. Entrada de Iron Maiden.
8: Maiden, sí.
10: Buenas.
11: Van a dar la beba de 959.
8: Hola.
12: Héctor y entradas para los Tower.
8: Por supuesto. Hoy específicamente estamos regalando entradas para el October. ¿Qué tenés que hacer? Facilísimo. Andate a Instagram, vas a ir a buscar carlsberg.costarrica. Por supuesto que los vas a seguir. La palabra del día de hoy es legado. Seguí las instrucciones. Contame, por favor, para vos probablemente cuál es la banda que dejó el legado más chuzo en los 90. Y además me vas a decir en ese post, en ese comentario que vas a poner: hey, Anita, quiero entradas para el October. Y hoy, personalmente, Héctor, te va a estar regalando un par de entradas para que vengas acá a compartir con nosotros en el Oktoberfest. Así de fácil. Y nada, también al 8909-5959 me vas a estar contando qué quieres escuchar, cuáles son estas bandas que probablemente dejaron el legado más, pero más chuzo en los 90. Y también, si vos andás por acá, porfa, anda y buscas el stand de 959 Conexión. Y a la par, vamos a estar nosotros, está Carlsberg, y me saludas. Te dice, qué bueno saludarles, como les dije, estaba trabajando. Hey, chuzo. Jorge, fiel oyente de 959 Conexión y también del Back to Basics, pasó y nos saludó. Nos dijo, hey, estoy trabajando. Ojalá que dentro de un ratito te vea con una buena Carlsberg en la mano. Además, se me ha olvidado, esto está muy chido. Si vos venís aquí al stand 959 Conexión, está la parte del de Carlsberg, los enseñás que seguís a Carlsberg en Instagram, te van a estar regalando una cervecita. Las primeras 24 personas, si no me equivoco, dijeron. Entonces, nada, te conviene venir y te conviene pasar. Ok, son las 6:22 de la tarde. La canción que sigue, todo bien, Freya. La canción que sigue, definitivamente, no solamente marcó un legado, dejó historia. Se empezaron a hacer las cosas totalmente diferentes porque esta canción salió. La base, los papás del grunge. No tiene mucha más explicación. Vamos a escuchar a Nirvana. Vamos con Smells Like Teen Spirit. Hoy estamos en el Back to Basics desde Oktoberfest compartiendo con vos.

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2: 6 de la tarde, 28 minutos. Seguimos compartiendo con vos las mejores canciones y los legados épicos de los 90. Aquí a la parte tengo a Calsberg compartiendo birritas. Estamos desde el October Fest compartiendo con vos. Somos el Back to Basics. Viene directo, rajado, super tuanis. Además, por supuesto, las canciones más chusas y más épicas. Los días son pesados hasta que llega ese instante donde vos puedes parar, descansar, respirar. 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Es un chuzo y es una delicia. Tengo aquí un par de audios y mensajes. Dicen, smells like teen spirit. Hey, chuzo, entrada de Iron Maiden. Recuerden que las entradas de Iron Maiden se van a estar regalando el 7 de octubre. Hoy estamos acá compartiendo las entradas para llegarte al October Fest. Vamos a tirar un par de canciones más. Esto viene de bandas. Están todas en el post de Calsberg, Calsberg con Costa Rica en Instagram. Entonces, si vos ponés, si apenas venís llegando por acá, es más, ¿de qué estamos hablando hoy? Estamos desde el October Fest compartiendo con vos. Número dos, andate a Calsberg con Costa Rica en Instagram. La palabra de hoy es legado. Vas a quedar participando hoy viernes por dos cosas. Súper chulo. Número uno, Calsberg Box. Birritas, una copa super tuanis, una hielera, un tote bag, unas medias. Y además, si vos vas, participas en el post, nada más, si te quedas preguntando a Costa Rica, vas a comentar cuál banda probablemente dejó el mayor legado musical de los 90. Ojo, tiene que ser de los 90. Etiquetas al compa o a la compa con quien quieres compartir este chiste en boxito. Además, vas a decir, hey, Anita, eso tiene que venir en el post, eso tiene que venir en el comentario. Hey, Anita, yo quiero las entradas del October. Vas a quedar participando por el Calsberg Box y además de las entradas que te vamos a estar regalando para este fin de semana. O sea, hoy no se pierde. Vamos a escuchar a Pearl Jam, vamos con Do The Evolution.

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7: Conexión. 6:36 PM. Seguimos compartiendo el Back to Basics en directo desde el Oktoberfest. Y Chuso, por aquí veo caras que quieren saludar. Hey, chiquillos, venga para acá. Hola, ¿cómo estás? Aswar.
8: Por ahí.
7: Háblame ahora sí en ese
8: micrófono. No, no lo escucho. Solo hay vibra para el que habla. Aquí estamos. La puta se ganó una entrada a celebrar el cumple.
9: Qué buena nota, mae. ¿Y desde dónde venían?
8: Desde Moravia.
9: Y, mae, bueno, si fue un ratito de presa, ¿verdad?
8: Más o menos, como una hora por ahí.
9: Bueno, pero está tu ánimo, de esto se trata. Ya seguís la página, ¿verdad? Porque si lo seguís, hay vibra.
8: Sí, claro.
9: Ok, ahí está, ya lo sigue, Ana.
7: Uno de los primeros ganadores de cerveza. Rahal. Creo que puedes escuchar por allá. Qué chuzo.
8: Muchas gracias.
7: Que te sepas su vida. Muchas gracias por pasar acá.
9: Ahí te dejo, Anita. Voy a ir a conseguirles birra.
7: Dale, anda, por ahí. Seguimos en 959 Conexión y seguimos compartiendo con vos hoy desde el Oktoberfest. Entonces, si apenas venís, llega. Vamos a dar música.

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2: Creo que de las cosas más chusas del Back to Basics y de lo que está pasando en este momento, son estos momentos tan chusos en donde llega alguno de ustedes oyentes y me dice: "Hey Anita, yo soy Angie, yo te escucho todos los días, que tuanis por fin conocerte". Y eso a mí me hace sentir demasiado tuanis. Si apenas vienes llegando al Back to Basics de hoy viernes, que nos merecemos absolutamente todo, estamos transmitiendo y compartiendo con vos desde el Oktoberfest. Esto es en Pedregal, todo el fin de semana. Poco a poco se va llenando de un montón de gente, gente que ya ha salido del trabajo, gente que dijo, voy a pasar y tomarme una birrita. Y además de todo, nosotros estamos en este momento a la par del stand de Carlsberg. Y si nos has escuchado en las últimas semanas también, sabes que tenemos un par de dinámicas súper chusas que estamos compartiendo con vos y que te estamos regalando un montón de cosas. Entre las cosas que te estamos regalando son entradas para venir al Oktoberfest. ¿Pero qué tenés que hacer? Facilísimo. Andate a Instagram, vas a seguir a Carlsberg.Costa Rica. La palabra del día de hoy es legado. Seguí las instrucciones, está súper fácil. Estamos hablando y comentando y sonando además estas canciones tan épicas, tan tuanis, que banda probablemente tenga el mejor legado de los 90. Vas a compartirlo, vas a escribir, vas a comentar cuál es tu canción, vas a comentar con qué compa quieres compartir esto y me vas a decir: "Hey Anita, quiero entradas". Y entonces, personalmente, te vamos a estar regalando entradas para que vengas a disfrutar ese chuzo de festival. Otra de estas bandas que yo creo que, definitivamente fueron épicas en los 90, creadores de géneros, el rip-up funciona así. Decime.
3: Maná.
2: Ajá.
3: Vieras. Fui a dar una vueltita. El October está chivísima. Hay un montón de cosas muy tuanis. Me fui a comprar unas cortinas. Perdón, ¿qué? No se escuchó. Me fui a comprar unas empanaditas argentinas. Está baratísimo. Pagué 5 rojos. Me dieron 2 órdenes. Ajá. Es decir, 4 empanadas en total.
2: ¿Es en serio?
3: Y ve el tamaño.
2: ¿Hace
3: una? No, porque las mías solo eran 2. Y vos me dijiste que no querías.
2: No te preocupes, te estoy molestando. Hey, chiquillos, tengo que hacer la canción. Perdón. Muchos de ustedes están escribiendo al 8909-5959. O legado, o lo que está sonando, o Mayden. Varias cosas que aclarar. Número 1. Las entradas para Mayden. Vamos a estar regalando, o sea, que ganadora el 7 de octubre. Hoy no estamos hablando ni está sucediendo nada de eso. Estamos desde el Oktoberfest. Si quieres entradas para el Oktoberfest, que sí tenemos para regalarte para este fin de semana, tienes que irte al Instagram, seguir a Carlsberg.Costa Rica. La palabra del día de hoy es legado. Vas a comentar cuál probablemente es la banda de los 90 que dejó el mayor legado musical. Me contás que querés entradas también, pero no pasa al 8909-5959, pasa al WhatsApp de la radio, pasa en el Instagram de Carlos. Si tienen dudas, decime, te las paso. De hecho, Cintia, vos estás escribiendo en este momento. Tienes que irte a Instagram a Carlos para que tienes aplicado. Vamos a música, bandas épicas. Vamos a sonar Oasis. Wonderwall fue de las canciones creadoras de Creed, de Creed Pop,

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3: En este momento son las 6:57 de la noche. Estamos desde el Oktoberfest. Eso está pasando en este momento en Pedregal, Centro de Eventos Pedregal. Y es un chuzo. La gente está llegando. Todo el mundo se está calentando. Ya veo vibritas en la mano. Ya veo full cars. Es más, ven. Vuelve a ver, Héctor. Vos estás a la parvía. Nada más y nada menos que Pablo Coronado. También con una cars. Acá. Qué chuzo, ¿verdad? Me parece demasiado tarde.
4: Y con buena birra en la mano, de una vez, digamos, que es la parte más importante. Espérate para poner los audífonos, porque si no, no nos va a oír.
3: Ah, no te preocupes.
4: Aquí son vitales.
3: Espérate, te voy subiendo y me decís si escuchas. ¿Todavía no? Nada, ¿todavía? ¿Y ahora sí?
4: Ahora sí.
3: Perfecto.
5: Ahora sí. Ahora sí. Hola.
4: Ahí estás, claro.
5: Escuchamos. Ah, sí, ya, ok, sí.
3: Pablo, ¿cómo estás?
5: Hola, aquí, todo bien, desde el Oktoberfest, ya, con una birrita.
3: Te veo.
5: Poco, cuatro.
4: Me alegra mucho que sea una birrita. Salud.
5: Prost.
4: Desde mi cuarta birrita.
5: está bueno. Si uno viene a un Oktoberfest, es a venir a pasarla bien. Este viernes 7 de la noche y el lugar está bastante lleno.
4: Sí, mae, estamos muy sorprendidos por todo lo que está pasando, porque está muy chiva. Primero, yo creo que es una de las cosas que hay que destacar, el montaje del October está lindísimo. Mae, la tarima principal está espectacular. Y otra de las cosas,
3: está chivísima la tarima.
4: Sí. Y otra de las cosas que ya pude experimentar, que le decía yo a Anita, es que fui a comer. Me compré unas empanaditas argentinas. Ah, estoy impresionado. Pagué 5 rojos por 4 mega empanadas argentinas.
5: El Oktoberfest, uno de los valores es que es muy económico adentro. Las cervezas desde 1,500 por todo el contenido que genera, los conciertos, los stands, las puestas en escena, la comida que es buenísima y los precios son lo mejor.
4: Sí, definitivamente yo creo que está muy chuzo. ¿Cuáles son los planes? ¿Hay entradas disponibles todavía, Pablito? Por si quieren venirse.
5: Sí, quedan algunas. Ya para mañana está casi sold out, así que aprovechen que acaban de pagar. Y ya sabemos que todo el mundo quiere venir al October. Pues. Y la cantidad también de personas con el traje alemán, con temática alemana, eso es un montón. Eso es, claro. Es parte del...
3: Me parece chivísima, porque acabo de ver hasta un pequeñito, una chiquita vestida. Me parece súper adorable y me encanta también porque... Es algo que se puede replicar muy tuanis, que aunque no estamos en Europa, lo que está pasando aquí es épico, es enorme, es un chido.
5: Sí, exacto. Ya son 13 años de Oktoberfest en Costa Rica. Esta es una de las mejores versiones y yo creo que la puesta en escena, los stands, la cantidad de opciones de cerveza, la gastronomía y las bandas, yo creo que es... la mejor a la fecha.
3: ¿Cuántos tipos de cerveza tenemos?
5: Bueno, hay más de 150 marcas.
3: O sea, sí tenés donde escoger.
5: Sí, es un montón.
4: Sí,
5: y no sé si vieron también el pasillo de las sangrías, que hay un espacio para sangrías, para diferentes tipos, o sea, porque Oktoberfest no es solo cerveza, sino que Oktoberfest es todo un evento completo.
4: Sí, es cierto, y además, bueno, ya fuimos a ver los fueguitos mecánicos también que hay allá. Yo estaba esperando ahorita, Pablo, tener un chance para ir a subirme allá al barco.
5: Yo estoy... Ya.
4: Suave. Ahora sí, otra vez, ¿qué pasó?
5: Que yo estoy haciendo fila en el barco pirata en este momento. Estoy sentado aquí. Pero tengo a alguien haciéndome fila y ya me voy para allá.
4: Me parece. Bueno, ahí, así es. Este es el Oktoberfest. Anita.
3: Listo, chiquillos, chiquillas, seguimos. Estamos compartiendo desde el Oktoberfest. Estamos en este momento en el centro de Pedregal. Si vos, oyente 959 Conexión, estás en este momento acá en el Oktoberfest, pasa y buscas, por favor, el stand 959 Conexión. Y además, a la par, pasar el stand de Carlsberg. Y si llegas y les enseñas tu teléfono, les abres Instagram y les enseñas que seguís a Carlsberg.Costa Rica, te van a regalar una cervecita. Además, están pasando muchas cosas. Date una vez a Instagram, seguí a Carlsberg.Costa Rica. La palabra del día de hoy es aldea. No, suave, oye, mami, legado. Aldea. Eso se llama trabajar en 959.
5: Yo, que hoy a las 6 de la mañana estaba montado en el carro de Cory Motors, en el bike, y anduvimos transmitiendo en la calle y todo.
3: Me quedé pensando en eso. Chusos que
5: fíjate vos.
3: O sea, el Back to Basics es muy chuso, la verdad también. Hay que chusos que
5: sí, sí, sí, sí, sí.
3: Puntos que te vayas a Instagram, Carlsberg.Costa Rica, legado, seguí las instrucciones. Y si quieres entradas para el Oktoberfest este fin de semana, bueno, te las vamos a estar regalando. ¿Qué dicen los chiquitos?
5: Estas son las últimas dos.
3: ¡No! ¡No! Ve la foto que me están mandando. Diego, qué falta de respeto no pasar a saludar.
5: Nos acaba de mandar foto de un par de birras y de unas papitas. Ojo. Pablito.
2: Ah, madre, qué bien se ve eso. ¿De dónde las compró? Pregúntale, madre, se ven bien buenas.
5: Sí, sí, sí, se ven buenas esas papitas.
3: Pasa, bueno, por favor.
5: 7 de la noche.
3: Vamos a corte. Tiramos cancioncitas porque Back to Basics también se trata de música. Grandes bandas, probablemente los mejores legados de los 90. Y ya casi estamos de vuelta hoy en Back to Basics desde el Oktoberfest.
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1: Seguimos compartiendo muy buena música desde el Oktoberfest, transmitiendo en directo, compartiendo con vos estas canciones que probablemente dejaron y marcaron el legado de los 90. Kichuzum, ¿qué tal saber que nos estás acompañando? ¿Cómo estás?
2: Ay, muy bien, vieras que yo me lo estoy pasando demasiado bien. Estamos tomándonos una deliciosa Carlsberg. La verdad es que al Oktober se viene a eso.
1: Por supuesto que sí. Hay que hablar un par de cositas.
3: Ana María, yo no le voy a mentir.
1: Un par de cosas que tengo que comentarte. 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
1: Perfecto.
2: Bueno. Ese es.
1: Ok, súper. Si de casualidad estás en el Oktoberfest, vas a buscar el stand de 959 Conexión, que va a estar a cuartel de Carlsberg. Me vas a saludar.
3: Convenientemente. No. Estamos a la par.
2: No, vean, bueno, voy a contar una cosa.
1: Es un poquitito, sí.
2: No, sí, sí, claro que sí. Si siguen la cuenta de Instagram y vienen aquí,
1: Chávez,
2: 40 minutos de terminar. Instagram. Ok, ya volvimos. Si siguen la cuenta de Instagram y estamos a 40 minutos de terminar el programa, y entonces, si siguen la cuenta de Instagram y llegan aquí y nos enseñan que siguen Carlsberg Costa Rica, los invitamos a una birra. Eso es.
1: Yo sería muy feliz. Voy a pedir que me inviten una. Bueno, ya me están invitando. Sí, ¿vos te acordás una vez que los oyentes de 959 y Back to Basics me invitaron cervezas?
2: Sí, claro, hicieron un simpe y todo, man. ¡Qué barbaridad! Pero bueno, la verdad es que se está pasando muy tuanis y aquí la idea es compartir con todos ustedes. Y estamos subiendo
1: date
2: también
1: de una vez
2: unas fotos al Instagram en las historias. Ahí pueden ver a Anita, que está haciendo el Back to Basics, y algunos de los oyentes que les dio chance de pasar. Hoy y mañana también vamos a estar aquí. Mañana viene Melvin Molina, mañana viene Roberto Alfaro.
1: ¡Uy, qué chuzo! ¡Súper, qué tuanis! Y por cierto, también muy hoy tuanis. A las 7:50 más o menos vamos a estar compartiendo el ganador o ganadora de las entradas del Oktoberfest, ¿verdad?
2: ¡Uy!
1: ¿Tenés un buen rato?
2: Exacto, estamos a 9 personas de llegar a 3.100 seguidores en la cuenta de Carlsberg. Perdón, en la cuenta de Carlsberg. También pueden ir ya mismo a dejar el comentario en el post de legado.
1: Así de fácil. Entonces, hoy estamos conversando igual de canciones épicas. Vamos a música. Vamos a tirar a Blondie, Maria, 1999. Seguime contando el 8909-5959. ¿Cuáles son esas canciones? Probablemente las canciones más épicas, legado de los 90, que no pueden faltar. Andate. Y si quieres entradas para el October, está súper fácil. Mándame un mensajito. Yo te cuento cómo.

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1: 7:30 de la noche, seguimos en el Oktoberfest. Súper bien acompañados. Y me Tonis, porque se sigue acercando gente a nuestro stand de 95 Una Conexión, que curiosamente está a la par de Carlsberg. ¿Cómo estás? ¿Cómo te llamas, primero que todo?
2: Me llamo Ricardo.
1: Ajá.
2: Y vengo de Heredia.
1: Venís de Heredia. Qué chuzo. Sí. Y contame, probablemente la mejor cerveza del mundo. ¿Qué esperas de este Oktoberfest?
2: No, la verdad, las expectativas súper altas, porque es un evento que es muy bien organizado y creo que hay que pasarla bien, independientemente de los problemas que uno tenga y todo, pero hay que pasarla bonito.
1: Es un gran rato solo como para esperarse, tomar un montón de cervezas y a vos, o sea, yo no te veo con nada en la mano.
2: Sí, porque estoy esperando que la gente de Carlsberg me regale una cervecita.
3: Oye, lo sigo también. Muestra que lo sigue, a ver, ahí en el teléfono.
2: Sí, señor, sí lo sigo. Te muestro.
1: Es su teléfono.
3: De una vez, por favor.
2: Acá estamos, vea.
3: Ya lo siento. Eso significa...
2: Be wrong.
3: Que tiene birra incluida de una vez, Ana María. Así que ya casi se las vamos a dar. No, y además, se gana también su acompañante porque nos vino a echar bien airecito.
2: Sí, eso me dijeron.
1: Vale, los oyentes de 95 No Conexión sí que son los más chuzos. Ya casi llegamos a los 3100%. Por cierto.
3: ¿Cómo?
1: Que ya casi llegamos a los 3100. En Carlsberg.Costa Rica.
3: Muy tuanis. Bueno, aquí estamos. Ya casi se termina esta fiesta y si quieren ganar las últimas dos entradas que tenemos para el October, lo que tienen que hacer es ir a seguir Carlsberg Costa Rica en Instagram. Es así. Carlsberg.Costa Rica. Van y lo siguen, ¿verdad? Y ya con eso están participando porque solo tienen que comentar en el post en el que se me ha legado. Que se llama así, legado.
1: Legado. Lo único que tenés que hacer es comentarte. Tienes que comentarte. Anda a participar en el post.
3: Ya volvemos.
1: Y ahora sí, aquí estamos. Carlsberg.Costa Rica, la palabra del día de hoy es legado. Los tenés que seguir, por supuesto, y vas a comentar probablemente cuál es la banda que dejó el mayor legado en los 90. Me pedís entradas para el October y dentro de un ratito te vamos a estar regalando un par de entradas.

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4: En este momento son las 7:45 de la noche. Seguimos compartiendo con ustedes desde el Oktoberfest. Chuzo de lugar, un chuzo festival, un chuzo de experiencia. Nos queda un ratito también para sacar el ganador del, o ganadora también, primero del Carswell's Box y también de las entradas para el Oktoberfest. Te voy a dar unos segundos, unos minutos, y ya casi venimos a comentar y contar quién es el ganador o ganadora de este evento. Si acaso venís llegando por acá, anda a Instagram y seguir a Carlsberg.costa Rica. La palabra del día de hoy es legado y está súper claro lo que tenés que hacer. Vamos a música, ya casi volvemos.

0: Son las 7:52 de la noche. Seguimos en este momento con el Oktoberfest. Y es momento de compartirte quién es el ganador o ganadora de las entradas para el Oktoberfest para este fin de semana. Entonces, poneme muchísima, muchísima atención, porque te voy a decir el usuario de Instagram, Mario-2288MFD. Sos el ganador primero del Carlsberg Box y también de entradas para Oktoberfest. Escribime al 8909-5959 para mandarte las indicaciones y que chuzo compartir con vos. Bueno, chiquillos, chiquillas.
1: Mae, yo tengo las entradas para el October.
0: Ok.
1: Entonces, Ana me va a compartir el perfil y yo voy a escribirle a Mario. Mario-2288. Para que nos pongamos de acuerdo de cómo retirar las entradas. Yo voy a estar mañana en la radio a las 10 de la mañana para entregárselas. Así. Así de fácil. Es así de sencillo.
0: Más fácil no se puede. Yo aprovecho, me despido. Te deseo un gran fin de semana. Gracias por estar aquí acompañándonos en el Oktoberfest. Pásala a tuanis si estás por aquí. Cuídate mucho, tómate las pipitas. Muchas gracias a Carlsberg también por las pipitas y por estar siempre con nosotros. Programa con un chuzo de canción. Que tengas una gran noche. Chao.

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1: Hola a todo el mundo, bienvenidos y bienvenidas a este primer fin de semana del mes de octubre. Next Level aterrizando en un montón de países, un montón de estaciones de radio. Octubre, noviembre y diciembre. De esta manera iniciamos esos 90 días, esa recta final, momento en el que el año deja de ser una promesa y se convierte en todo un balance. Octubre es gigante porque ahí toda la industria del dance se reúne en Ámsterdam y Next Level también estará ahí. Te lo contaremos todo.

0: 10.
1: Hoy tengo programón absoluto en el puesto número 10, entrando abajo del todo, el remix de Lucho para Rafael.

0: próximos meses. Estoy convencido, el productor de origen israelí, Rafael, con el remix del mexicano Lutz, que está en plena efervescencia, su música, su sonido, muy tendencia, Gotta Be Cool, entrando a la lista de Next Level Directos al 10 de esta semana.
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0: Aumenta la creación de energía en tu cuerpo cuando llega el weekend, porque te conectas a tu programa dance favorito, Next Level. Hoy con una gran noticia que te voy a compartir enseguida. Estoy muy emocionado, aunque no se note. Estoy muy, pero que muy feliz. Camel Fat, Dios Gigante en el 9. Sauk.

0: Consumo de música electrónica en el weekend a través de la radio, a través de Next Level, pero eso significa también que aumenta la creación de energía. La energía en tu cuerpo aumenta incluso el deseo sexual, el resplandor en tu piel, ese calor y ese brillo en tus ojos. Estás conectado a Next Level, me encanta este tema. Está bajando, hoy te voy a presentar el nuevo single de Josh Gigante, que es brutal y hace honor a su nombre, Camel Fat So Good, en el 9.
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0: Es un fenómeno y siempre lo ha sido Armand van Helden en torno al house internacional, ahora con

0: medicina del sonido. Pianos con mucho arte que llegan directamente desde el Olimpo de los teclados. Siempre protagonizados por este grande Armand Van Helden en la historia del house. Uno de los grandes nombres y también de OD en este caso. Combinando perfectamente, haciendo un 50-50 absolutamente magistral. Es nuevo, es vital de la semana, acaba de salir. Te lo presento siempre aquí, tú primero, Twice as Nice. Vital de la semana en Next Level.
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Número 8, la lista de Next Level está también bajando. Llegó al número 1, claro que sí. Aquí la sintonía de los grandes anunciamientos. Porque te quiero contar lo que te dije al principio. Una noticia que me tiene muy emocionado. Estoy muy feliz. Next Level esta semana ha firmado, ha llegado a un acuerdo con la compañía británica Syndicast, una de las compañías internacionales más importantes a nivel de sindicación de programas de radio. Trabajan con 3.000 emisoras, con 129 países. Ellos distribuyen, por ejemplo, el programa de Robin Schulz a nivel internacional. Hemos llegado a un acuerdo con ellos, lo que significa que estamos en muy buenas manos, lo que significa que la barrera idiomática quizá no sea un problema y quizá podamos aterrizar en otros puntos de otros continentes. Estoy de verdad muy feliz. Estos últimos días a mí me han llegado peticiones para el programa de Italia, de Bélgica, de Australia. O sea, es alucinante, de verdad. Un abrazo enorme, muy emocionados con esta alianza con Syndicast en el Reino Unido. Gracias por la confianza. Los ecos de Next Level han llegado ahí.

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1: Sabes elegir y por eso apuestas por tu calidad auditiva y tu bienestar social con esas grandes canciones que te generan paz y en el mejor de los casos te llevan al centro de la pista y te hacen enloquecer. Este es el nuevo single de Kasim, me encanta este productor, es house puro en vena. Su nuevo single se llama Paradise, es vital de la semana en Next Level.

0: Pues sí, estoy muy feliz. Nos vamos disparados hacia el cielo con Syndicast. Madre mía. Paradise, este es el nuevo single de Kasim. House del Bueno. Vital de la semana en este primer fin de semana del mes de octubre.
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0: Este es el tema. Este es el tema del momento. Bueno, yo creo que es el tema del momento. Es mi chico de DJ Goja. Está muy feliz con el apoyo que le estamos dando. Me envía por ahí algunos mensajitos. Es con Jason Derulo y Melody.

una vez estamos juntos a través de la radio en ese ritual musical que se llama Next Level. Celebrando ese espíritu libertario que te da la música, las grandes canciones que te permiten levitar, viajar en el tiempo y situarte en otros lugares de ensueño. Mi chico con Diego Jason Derulo, el

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1: Qué bueno cuando llego con nuevas muestras de música que te emocionan, conectamos emocionalmente, tenemos esa química ya tantos años. Es normal, ¿eh? Yo te agradezco también tu fidelidad. Esto es Vital de la Semana, nuevo single de Josh Gigante, buenísimo.

0: refrescar un poquito el ambiente. Llega el ADE de Ámsterdam, estaremos ahí, te lo contaré todo. Cerramos ya definitivamente Ibiza, todavía no han llegado los cierres. O sea que todo está en plena efervescencia, perfecto también esto. Hoy traemos temazos que van a irrumpir en la escena dance y van a hacer mucho ruido. Your Gigante Secrets, featuring True Motion, vital de la semana. En tu programa dance favorito.
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0: ¿Cómo sonaba esto a principios del 2000? El Puerto Rico derrumbar. El Celebrity on the dance floor hoy tiene toque latino, era buenísimo también con toque tribal. ¿Quién se acuerda?
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0: Los domingos de Ushuaia en Ibiza han estado a otro nivel con Axwell, Sebastián Ingrosso y Steve Angelo. Ahí sonó, esto en directo. Happiness is so sad, Swedish House Mafia en el 6 de la lista.
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0: El nuevo sonido disco está aquí y él es uno de los principales arquetipos. Estoy hablando de The Magician con Nico de Andrea. El tema se llama Destination. Ese es, y ningún otro, el tema más importante que he recibido en nuestros últimos

Aquí está The Magician en Nico de Andrea. Power Play de la semana en Next Level Destination. El sonido disco del futuro. Ya

0: 5.
1: Es uno de los temas más bonitos que suenan en la lista. Estoy completamente enamorado. Quiero ir a verla en el AVE. Es Blondie's Lover's on the Dance Floor.

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1: Es vital de la semana. Mucho respeto con esos teclados que vienen del clásico de Derrick May. Yo creo que de los 90, que ya me mató en su día. Estaba yo empezando en la radio, pero me volvió loco aquel clásico Strings of Four Strings, creo que se llamaba la versión original. Luego fue interpretado, versionado, llevado a otro nivel por el proyecto Soul Central. Paul Timothy, el productor, también fue número uno absoluto. También lo apoyé. Y ahora quiero, con esta nueva versión, esta nueva reinterpretación en 2026 del Strings of Life, que se llama Un Amor es Supremo, también darle un poquito de visibilidad porque me encanta. Es vital de la semana aquí en Next Level.

0: hace muchos años, era en el 87 cuando salió aquel temazo de Derrick May, el sonido de Detroit bajo el alias de Redem S. Redem. Yo solamente trabajaba en Radio Requena, no había empezado todavía mi andadura así a nivel profesional en la radio, pero ya flipaba con la música y recuerdo que esa canción me cambió la vida y mi óptica de la música electrónica. Aquello fue punto de inflexión en la industria de la música dance.
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0: Estamos ya en el puesto número 4 y creo que se van confirmando y durante todo el verano se ha confirmado ese presagio que tuvimos ya en el inicio de la primavera de que esta iba a ser la canción del verano.

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2: Esta canción desde la primera escucha me ha parecido como con un magnetismo mágico. Tiene como aura que dicen ahora los jóvenes. Tiene un toque especial de aquella generación de grandes productores de los 2000, sonido 2000ero, gente como Ian Carey. Me encanta porque además es un grande de la música house. Este es el nuevo single vital de la semana. Se llama Girl de Jonas Blue.

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1: Ahora que ha terminado ya el verano, también me gusta hacer como sumatorio, pequeño homenaje, enfrentando la nueva temporada. Y he querido poner esta canción que ya la puse en su día, pero que ayer la escuché y dije, pero ¿cómo no he metido esto en lista? ¿Cómo no le he metido fuego a esta canción inspirada en el clásico de Colonel Abrams? Por favor, un fuerte aplauso para Coulter con Trapped. Vital de la semana, me parece de verdad una obra maestra.

0: estamos terminando, nos estamos marchando ya. Recuerda que el programa, después de que todas las radios lo emitan, lo subimos a Mixcloud y también a Apple Podcast. Eso lo hacemos el domingo por la tarde. Pero nos encanta que descubras el estreno de cada semana en la radio internacional. Es Colter Trappet.
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0: El 5 es para Blondies con Lovers on the Dance Floor. ¡Qué bonita canción!

0: aspirante Shine. Y este también, por supuesto, madre mía, Ugel con Ultranatay, Movement to the Sound, 2 en lista. Arriba del todo.
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0: Abrimos octubre con Prospect Clooney, Free Your Mind, número uno. Feliz

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Y así se termina el programa de hoy. Soy DJ Sweetboy y es un gusto estar con ustedes y los fines de semana electrónicos por 959 Conexión. Recuerden que pueden escucharnos también por 959.com. Y como cada viernes y sábados, 3 horas de mezclas, buen house music para calentar el fin de semana. Nos escuchamos pronto por 959 Conexión.

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0: Hermosa lección sobre la amistad. El principito quiere jugar con un zorro, pero este le responde que todavía no pueden hacerlo porque no está domesticado. La palabra sorprende al pequeño viajero. ¿Qué significa domesticar? Para el zorro significa crear lazos, y esos lazos necesitan tiempo. Entonces, el zorro le propone al principito que se siente a cierta distancia y que, conforme pasen los días, se acerque un poquito más, sin apuro, sin exigir confianza desde el primer encuentro. Primero hay que acostumbrarse a la presencia del otro. Después el zorro le explica que es mejor que llegue siempre a la misma hora. Así podría comenzar a alegrarse antes de verlo. La espera también se convertiría en parte de su felicidad.
1: Qué sencilla parece esa explicación y cuánto nos cuesta llevarla a nuestra vida. A veces queremos una amistad profunda después de unas cuantas conversaciones. Esperamos que alguien confíe en nosotros sin haberle demostrado todavía que puede hacerlo. O creemos que una gran promesa compensa semanas de ausencia. Pero los vínculos van tomando forma en lo cotidiano. Una llamada, un café, una visita, una conversación en la que prestamos atención. También crece cuando cumplimos lo acordado. Cuando recordamos algo importante de la otra persona y cuando sabemos acompañarla sin presión. Eso no significa que todos debamos hablar diariamente o encontrarnos siempre a una hora exacta. Cada relación tiene sus posibilidades y su propio ritmo. Lo importante es que exista un interés que se traduzca en hechos. Hay amistades que pasan semanas sin verse, pero conservan su cercanía porque ambos saben que pueden contar con el otro. La enseñanza del zorro nos invita a preguntarnos cuánto tiempo estamos dedicando a las personas que realmente queremos. Las buscamos, las escuchamos, les hacemos espacio entre tantas ocupaciones. El cariño necesita oportunidades para crecer y la confianza se fortalece cuando nuestra presencia se vuelve algo con lo que el otro puede contar. Hoy podemos retomar esa conversación pendiente o proponer un encuentro, crear los lazos con algo sencillo. Estar dispuestos a compartir un poco de nuestra vida con alguien más.

0: Después de la pausa comercial, continuamos con otro tema de interés en Panorama.
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4: ¿Cuándo fue la última vez que se sentó a conversar con una persona adulta mayor sin mirar el celular ni andar con prisa?
5: A veces compartimos la casa o el barrio, pero sabemos poco de lo que esa persona piensa, disfruta o quisiera hacer.
4: Este mes, las Naciones Unidas nos invita a pensar cómo organizarnos en un mundo donde vivimos más años. Y una parte de esa tarea es acercarnos entre generaciones.
5: Con las personas mayores podemos hacer de todo. Compartir una receta, aprender un oficio, explicar cómo funciona una aplicación o salir juntos a caminar. Todos tenemos algo que enseñar y algo que aprender.
4: También toca revisar frases como, usted ya está demasiado viejo para eso. Ojo, la edad por sí sola no nos dice cuáles son las capacidades o los deseos de alguien. Las personas mayores pueden tener ganas de estudiar, de enamorarse, de trabajar o de comenzar un proyecto.
5: Abramos espacios para compartir y escuchemos sus ideas. La convivencia mejora cuando todos podemos participar y sentirnos tomados en cuenta. Hoy le queremos hablar sobre la llamada ley de Seagal.
4: Pongamos de ejemplo que usted tiene un reloj y que está marcando las 8 de la mañana. Para usted no hay duda, son las 8 de la mañana. Ahora imagine que no tiene solamente un reloj, sino que tiene dos, y que uno marca las 8 y el otro marca las 9. Ahí empieza el dilema.
5: Algo parecido nos pasa cuando buscamos información para tomar una decisión. Queremos comprar un teléfono, vemos un video que recomienda uno, otro que recomienda algo distinto y 20 comentarios que contradicen a los dos. Después de una hora tenemos más datos, pero seguimos sin saber cuál escoger.
4: Esto también ocurre con las noticias. Recibimos versiones diferentes por redes sociales, mensajes y conversaciones. Y podemos confundir la cantidad de publicaciones con la calidad de la información.
5: Pero cuidado, siguiendo con el primer ejemplo, tener un solo reloj tampoco garantiza que marque la hora correcta. Entonces, ¿cuál es la moraleja?
4: No es quedarnos con la primera versión ni evitar otras opiniones. Es aprender a comparar y reconocer cuáles fuentes merecen nuestra confianza.
5: Antes de seguir buscando información sobre algo, conviene preguntarnos, ¿qué necesito saber? ¿Quién está dando esta noticia o esa reseña? ¿Presenta pruebas? ¿Está hablando del mismo asunto y del mismo momento?
4: Frente a una noticia, vale la pena revisar el origen, la fecha y si otros medios confiables ya la han confirmado. Consultar más puede ayudarnos muchísimo, siempre que sepamos categorizar lo que encontramos.
5: La próxima vez que sintamos que tanta información nos está enredando, recordemos los dos relojes. La salida será comprobar cuál funciona bien, entender por qué difieren y decidir con mejor criterio.
4: Porque informarnos debería ayudarnos a comprender. Si terminamos cada vez más confundidos, quizá haga falta detener la búsqueda un momento y empezar a ordenar lo que sabemos y lo que queremos saber antes de seguir acumulando datos.
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9: 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Mi más efusivo agradecimiento, gran familia de Panorama. Un 10 de octubre de 1998, emprendí la fascinante vivencia de ser parte de la gran familia del programa Panorama, cuando tuve la fortuna de que se me difundiera en este vital espacio de opinión mi primer comentario. Hace ya 28 años de haber emprendido esa exquisita experiencia radial, no me queda más que exteriorizarle mi eterna gratitud a la vida por haberme regalado la oportunidad de expresar mis puntos de vista de manera ininterrumpida en este medio de tanta audiencia y tan importante misión educativa, cultural y humanística. Definitivamente no puedo más que sentirme honrado y agradecido por estos gratificantes 28 años donde día con día he comprobado cómo la radio, y en este caso el programa Panorama, ha ido conquistando audiencias masivas importantes mediante su destacado y atinado servicio informativo y educativo. Esto, además, ha venido estimulando diariamente su credibilidad por parte de los oyentes, porque si un aspecto he palpado durante estos 28 años de ser comentarista de Panorama, es cómo muchos extranjeros y nacionales de toda clase social, edad, credo, género, profesión u oficio, reconocen en Panorama un oportuno espacio de reflexión y aprendizaje. Con nostalgia recuerdo lo que me dijo hace unos años un taxista. Don Carlos, yo tengo casi 55 años. Nunca fui a la escuela, pero viera que mucha de la cultura que hoy tengo es gracias a las enseñanzas y opiniones que cada mañana escucho en Panorama. Qué gran satisfacción y a la vez qué gran responsabilidad ha implicado el escuchar este tipo de reacciones positivas por parte de los oyentes de Panorama. Por eso, estos 28 años de tantas satisfacciones, enseñanzas y experiencias personales, he procurado traducirlos en un constante esfuerzo por brindar mejores comentarios que motiven a la reflexión y la crítica constructiva en los oyentes. Además, de un muy consciente compromiso de mi parte por rescatar semana a semana los más sagrados valores cívicos, democráticos y morales de nuestra cultura, tal y como lo establece Panorama. Muchas gracias a todo el equipo de Panorama y a la Junta Directiva de Canara, que con tanto ahínco ha fortalecido el desarrollo de la radio costarricense y defendido la libertad de expresión. Y por supuesto, mi agradecimiento a los oyentes, quienes han dedicado parte de su tiempo a prestarle fe a este valioso, honroso y propositivo espacio radial. Si la vida me lo permite y el estimado equipo de Panorama y Canara así lo avala, Prometo continuar mi labor de comentarista con mayor compromiso, pasión, alegría, respeto y dignidad con la que empecé hace 28 años, siempre procurando contribuir a que hoy y siempre, aquí y más allá de nuestras fronteras, la radio se sienta.
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9: Este fue un comentario de Carlos Díaz Chavarría.

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0: 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La pregunta de la semana dice... ¿Está de acuerdo con el despido del canciller Manuel Tobar Rivera por no haberle informado a la presidenta de la República, Laura Fernández, sobre una reunión en la que participaría el presidente estadounidense Donald Trump?
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0: Gracias por su atención en esta mañana. Que disfrute su sábado. Nos encontramos el próximo lunes.
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0: Muchas gracias por su atención. Le esperamos en nuestra próxima edición de lunes a sábado, al ser las 7 en punto de la mañana.
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3: Después de una semana bastante larga, empezamos Conexión Global. Fin de semana de inicio del mes número 10 y entramos oficialmente el último trimestre de este año. Los lanzamientos se reducen, se alistan los playlists navideños y las listas se mantienen con los favoritos del año. Empezamos con nuestro conteo, que sí se mueve esta semana, sobre todo con música nacional. Empezamos con la posición número 10 y abriendo con todo el peso del rock and roll histórico, vamos a escuchar a la banda inglesa The Rolling Stones, que después de más de 50 años de carrera, siguen lanzando discos, manteniéndose activos y siendo unos completos rockstars. In the Stars es parte de su último discazo, Foreign Tones, y hoy posición número 10.

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1: Aprovechamos y escuchamos en la posición número 9 al DJ y productor francés Hugo con Moving to the Sun.
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1: Vamos de una con la posición número 8 y una de las voces más interesantes, potentes y perseverantes de la industria. Vamos con Teddy Swims y Mr. Know It All, posición número 8.

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1: Seguimos con la posición número 7 y el músico inglés Harry Styles y su mega hit Ready, Steady, Go. Quizás una de las mejores canciones disco de los últimos años que, gracias a sus influencias, rinde homenaje al género, a la historia y a la pista de baile sin perder su esencia súper sexy, ingenua y hasta un poco mística. Posición número 7, Ready, Steady, Go de Harry Styles.

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2: 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Yeah. Just what it looks like, the visual world. It's fun. It's a good blend of so many things that I love. 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
3: Yeah.
2: A Jersey club beat, like a little dance, beautiful synths in the like. I feel like everything that I love just came together in one song.
4: Escuchamos un pedacito de la sueca Sara Larsson comentar sobre su grandioso hit Midnight Sun, lo que para ella es y lo que representa en su carrera. Vamos entonces con la posición número 6 y Sara Larsson con Midnight Sun.

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1: Seguimos con el resumen de todas las canciones y artistas que hemos escuchado hasta este momento. Si vos apenas venís llegando por acá, bienvenidos a Conexión Global, yo soy Ana María, te estoy acompañando un ratito. Recordá que siempre nos puedes escuchar a través de nuestra app Pura Vida Radios. También nos puedes escuchar en streaming directo por crc.cr y por supuesto en 95.9 FM en horarios de todos los sábados a las 10 de la mañana y repetimos los domingos a las 2 de la tarde. Empezamos entonces con la posición número 10 y la elegancia hecha canción de The Rolling Stones con In The Stars, mientras que en la posición número 9 escuchamos al DJ francés Hugo con Moving To The Sun. Pasamos de una a la posición número 8 con Mr. Know It All del gran vocalista Teddy Swims y en la posición número 7 escuchamos a Harry Styles con Ready Steady Go y nos fuimos para Suecia a escuchar también a Sarah Larsson con Midnight Sun en la posición número 6. Aprovechamos y acabamos de escuchar también a Taylor Swift con I Knew It, I Knew You, posición número 5.
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2: 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It was always the first single in my mind, the first song on the record. It's about a first date. It's about a first date that went very well.
3: And, congrats.
2: thank you. It's always a good feeling. But I just wanted to capture this sort of energy of being on a great first date, of like really liking someone and hoping that it works out and being a little nervous and anxious and that's the idea behind it.
1: Escuchando a Olivia Rodrigo comentar sobre su mega último hit Drop Dead, vamos entonces con la posición número 4, Olivia Rodrigo con Drop Dead.

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1: Sonando esta semana en la posición número 3, acabamos de escuchar a la banda neoyorquina The Strokes con Going Shopping, un dúo de Julian Casablancas y el Autotune.
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1: Entrando fuertísimo a nuestro conteo en la posición número 2, vamos con la banda australiana liderada por Kevin Parker, Tame Impala. Vamos a escuchar Loser.

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1: Llegamos al número uno esta semana en Conexión Global y vamos con música nacional y el chuzo de artista Pana, que lanza su EP Felicidades. Y vamos a escuchar el sencillo que lleva el mismo nombre, la mezcla justa de nostalgia, frescura y ganas de hacer bien las cosas. El EP fue grabado por Pope, Jorge Noguera, y escucharemos del mismo Pana comentar un poquitito sobre la canción.
2: Mira, es que Felicidades es una de las canciones más nuevas que había hecho a la hora de llegar al estudio con Pope. Y le tenía que bretear un poco más de las letras y así, y definirla, y ahí fui como entrándole y dejando como que las sensaciones del mismo sonido me llevaran a donde quería ir plasmándolo. Y el coro sí era como esta vara de, ¿verdad? Como de triunfo, de éxito, de ganar, de, o sea, como, sí, esto es triunfar, ¿verdad? Ahí. Y la quise hacer así como bien, como flotando en cámara lenta. Y creo que se dio bastante bien. Se logró plasmar, ya la tenía así con todos los sintes y todo. Igual hicimos más toques en el estudio, unas varas nuevas, unos pianitos y unos detallitos. Y la verdad es que estoy muy contento con cómo sonó y demasiado feliz de saber que les está gustando. Síganla pidiendo. Y sigan escuchando en todas las plataformas, acá piden en la radio. Yo estoy súper, súper contento y muy agradecido.
1: Sin más, en la posición número uno escucharemos al músico costarricense Pana y Felicidades.

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11: Después de un gran conteo, empezamos con las recomendaciones de la semana. Muchos lanzamientos nuevos, sobre todo artistas femeninas. Empezamos con una banda clásica que no ha parado de sonar y hoy, luego de 9 años sin material totalmente nuevo, esto no significa que no hayan hecho sus colaboraciones o reediciones. Vamos a escuchar a la banda irlandesa U2, que anuncia nuevo disco y se llama Carnaval de Luz, con fecha de lanzamiento para el 13 de noviembre. Lo primero que llama la atención es el nombre, porque es en español y no lo estamos traduciendo. Y buscando un poquitito de info sobre esto, bueno, la razón es que está

inspirado en un carnaval latino e inclusive hace referencias a la artista española Rosalía. Creo que hay una canción por ahí, como que uno lo escribió una pieza. En fin, vamos a ver qué tal. Hoy vamos con el primer único sencillo que han compartido y se llama Silencio. Y una vez que hayamos terminado de escucharla, vamos con la exitosísima canción a nivel de listas, Self-Aware de Temper City.

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1: Lanzada hace un par de semanas, vamos a escuchar la colaboración entre la banda Portugal The Man y el proyecto sueco Naked, la canción Some Kind of High. Durando apenas 2 minutos y medio, definitivamente esta canción es un himno de puro escapismo y euforia romántica, como si estuviéramos en el sur de Francia. Musicalmente logran fusionar la pulida producción electrónica sueca. A ver, creo que no hay nada sueco en este momento que no esté bien hecho, con el estilo psicodélico y orgánico de la banda. Y lo único que la verdad, de manera personal, quisiera es que fuera un toquecito más larga nada más. Además de esto, es una gran canción de cierre de temporada. Dominic Pike, junto a sus amigos Gabriel Jacoby y Emma Auger, colaboran también en la canción Small Town.

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1: Seguimos escuchando a la cantante Rose, que el pasado 17 de septiembre lanza su nuevo hit New Trick. Musicalmente se mueve entre el garage punk, el pop punk, el synth punk, el pop rock y el alternative pop, o sea, pop, con una producción con mucha energía que combina la estética de las comedias románticas de los 90 con la actitud punk del principio de los 2000. Sobre la letra, poniéndole un poquitito de atención, es puro desamor. Desde una perspectiva de recuperación y empoderamiento, al rato también con algo de humor, seguridad en sí misma y la decisión de seguir adelante. Muy generación Z todo. Además, la artista comentó que fue escrita durante una semana particularmente intensa, 2 días después de asistir a la Met Gala, y que representó un cambio respecto al tono más melancólico de Rosie, su última producción. Como te dije, a mí todo esto me suena muy chicle pop. Terminando con New Trick, vamos a retomar a la banda alemana Milky Chance con Camouflage.
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1: Como que el 17 de septiembre fue un gran día de música, porque lanzada también ese día, vamos a escuchar al músico country pop que llena estadios y lidera listas, Morgan Wallen, con Last Seen You Need, parte del soundtrack del videojuego Grand Theft Auto número 6. Aunque la canción fue escrita a inicios de este año para su último disco, no entró en el corte final y fue hasta que el equipo del videojuego se acercó al artista que la canción vio la luz. ¿Qué fenómeno más interesante está haciendo el country pop en este momento en Estados Unidos con artistas como Morgan o Ella Langley, donde, aunque no inventan absolutamente nada nuevo, siguen supliendo el orgullo estadounidense a tope y moviendo la economía musical tal cual? Cuesta entenderlo, pero así es. El impacto del country a nivel del mainstream es indescriptible. En fin, primero vamos a escuchar Last Seen You Need de Morgan Wallen y también vamos a sonar a Dua Lipa con Training Season.

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9: Escucharemos a Ash, gran cantante e storyteller que luego de un gran año lanza música nueva. En el 2024 termina con Wilson, que era una trilogía que comenzó con Ashlyn, que se lanzó en el 2021, continúa con Ray en el 2022, un proyecto en el que explora el amor propio, la sanación y su regreso a Nashville. Luego de esto, se une a su amigo y colaborador Phineas y bajo el nombre de The Favors lanzan un chuzo de disco que se llama The Dream, un homenaje al pop de los años 70. Además, Phineas es un gran compositor, productor y hermano también de Billie Eilish, entonces todo lo que hace probablemente va a sonar muy bien. Volviendo a Ash, hoy vamos a escuchar Stop the Wedding, puro pop teatral y cinematográfico, muchas cuerdas, orquestas y una producción súper intensa que a la vez va narrando cargadísimo de tensión y es imposible que no nos sintamos como parte de la historia, que básicamente es una historia de una mujer que justo el día de su boda comienza a reconocer ciertas señales como que está tomando la decisión equivocada. A medida que crece la duda, la canción explota en un coro que funciona casi como una liberación. Detenemos la boda, escapamos y elegimos lo que realmente queremos. Como te dije al inicio, Ash sabe muy bien cómo contarnos un cuento e involucrarnos con ella a través de sus canciones. Miley Cyrus con Let's Get Married sonarán también cuando hayamos terminado de escuchar a Ash.

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1: Seguimos con un artista súper joven, parte de esta nueva ola de promesas inglesas del pop. Te cuento un poquitito sobre ella. Freya Skye nace en el 2009 y es una cantante y actriz británica. En el año 2022 representa al Reino Unido en el Junior Eurovision Song Contest, consiguiendo luego un contrato discográfico con Hollywood Records. Además, cuenta con un acuerdo de desarrollo de talento con Disney Branded Television para participar en futuros proyectos de la marca. Como actriz también, ha participado en la serie The Next Step y debutó en el cine interpretando a Nova Bright en Zombie 4, Dawn of the Vampires. O sea, todo esto es músculo y apoyo familiar. En el ámbito musical, Skye comenzó a publicar sencillos en el 2020 y en el 2026 lanza su primer EP Stardust, seguido de su primera gira como artista principal, Star Aligned Tour. Hoy vamos a escuchar la canción Bad Taste, puro pop producido, necesario e interesante. Y hablando también de pop producido, pero la verdad no sé si tan interesante, pero sí necesario, también vamos a escuchar a Bruno Mars con Risk It All.

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1: Seguimos escuchando a Role Model, cantautor estadounidense y ex rapero chuzo de músico que la verdad está haciendo las cosas bastante bien. Tras lanzar de forma independiente su primer EP que se llama Arizona in the Summer en el año 2017, empieza a ganar popularidad en línea y además logra firmar con Interscope Records en el 2018. Lanza dos EPs que se llaman Oh How Perfect en el 2019 y Our Little Angel 2020, hasta que en el 2022 debuta ya con su primer disco RX, seguido de Kansas Anywhere en el 2024. Hoy vamos a escuchar Writings on the Wall, una gran canción. Y una vez que la hayamos terminado de escuchar, también vamos a sonar a Sabrina Carpenter con Manchild.

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1: Seguimos en Conexión Global y te comparto la canción de la semana en Next Level, nuestro programa dirigido todos los fines de semana por Luis López. Hoy vamos a escuchar a Mi Chico de Jason Derulo, Melody y de DJ Goja. Recuerda que Next Level se estrena todos los sábados a las 4 de la tarde y se repite los domingos a las 6 de la tarde. Vamos a escuchar a Mi Chico.

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6: Seguimos con otra de esas artistas nuevas en la interpretación, pero no en la industria musical. Vamos a escuchar a Audrey Hulbert, cantante y compositora estadounidense que comienza a ganar reconocimiento como compositora antes de desarrollar su propia carrera como artista. La cosa es que es amiga de la infancia de Gracie Abrams, cantante del momento, entonces coescribieron varias canciones juntas como I Love You, I'm Sorry y That's So True. Luego de esto, y probablemente luego también de entender un poco más la industria de la música desde atrás, lanza su sencillo Sue Me, seguido de su primer disco Who's the Clown. Musicalmente es interesante, mucho pop alternativo, con letras diarias, humor, vulnerabilidad y una gran dosis de autoironía, lo cual ya la hace un poco diferente. Entonces, hoy vamos a escuchar Sue Me, que aunque ya tiene varios meses de haberse lanzado, está entrando en este momento en Billboard Hot 100, mientras que Audrey sigue consolidándose como una de las nuevas voces del pop alternativo. Por cierto, también tiene un muy buen Tiny Test y además será la encargada de abrir los conciertos de Charlie XCX en su gira del próximo año. O sea, va por buen camino. Sumándole las promesas, pero volviendo a Inglaterra, cuando terminemos con Sue Me, también vamos a escuchar a Sienna Spire con Great Expectations.

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1: Después de un gran programa, llegamos al final de Conexión Global. Muchísimas gracias por acompañarme este ratito. Hoy vamos a cerrar con Shabuzi y su último sencillo, Let Him Know, y que tengas un gran fin de semana. Recuerda que nos escuchamos todos los sábados a las 10 de la mañana y repetimos los domingos a las 2 de la tarde. Cuídate mucho, chao.

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1: Y así se termina su pausa musical. Esperamos que hayan pasado un buen momento en nuestra compañía. Lounge Chill Out Down Tempo Trip Hop Deep House Music de lunes a sábado. We Groove a la hora del almuerzo. Frecuencia Urbana se retransmite a las 23 horas. Viernes a partir de las 9 no se pierdan Destino Groove con 3 horas de mezclas, 3 DJs internacionales. Soy DJ Sweet Boy y nos escuchamos mañana a 12 en punto con más de su pausa musical. On se retrouve demain midi pile sur 95.9 FM avec plus de fréquences urbaines. Merci de nous avoir écoutés.
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0: Coco.
1: ¿Qué dice Robertito? ¿Cómo se encuentra Robertito?
0: ¿Cómo estás, Héctor?
1: Ahora sí estoy bien, porque antes no me escuchaba. Háblame.
0: Torfest. Para los que no saben, por supuesto nos vinimos, tenemos aquí un stand. Tenemos un stand chivísima a la par de los amigos de... Y si ustedes quieren venirse... Sí. Voy a entrar igual,
1: ahora
0: digamos.
1: Sí. Espérate, ahora estoy.
0: Eso no va a pasar nada. Estamos aquí a la par de los
1: estás...
0: amigos de Carlsberg. Y... ¡Qué montón de gente ya llegó! Hay un artista de covers que todo el mundo pasó súper bien y bueno, nos está aquí presente en el Oktoberfest 2026.
1: ¿Sabe por qué? Por algún motivo como brinca mucho el asunto. Vamos a ir a una canción.
0: Dale.
1: Y vamos a ver si nos podemos volver a conectar.
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1: Son las 4.
2: 4:41 de la tarde.
1: Sí. ¿Ah? No, que decía yo que sí, pero todavía no.
2: Ya casi lo vamos a lograr. Vos tranquilo.
1: Sí, es que, bueno, estamos, para los que están escuchando, transmitiendo desde Pedregal, específicamente, en esta gran celebración que es el Oktoberfest. Un año más, está llegando a sus 12 más 1. Y desde aquí estamos haciendo esta transmisión chivísima. Ayer estuvimos con Ana y estamos específicamente, Rob, al lado del stand de nada más y nada menos que probablemente la mejor birra que hay en todo el Oktoberfest.
2: Y felicidades a todos los que ya parla en la cabina, que vi que fue un montón, que en este momento estamos viendo que es uno de los stands más chivas realmente, porque May, está repleto, eso es lo que más me gusta. Bien por ellos.
1: Exactamente, estamos hablando del stand de Carlsberg, que está justo al lado donde estamos transmitiendo. Y como es normal, como es usual para esta temporada, el día sábado ya está cargado de gente preparando la Tuanis, de gente bailando. Perdón, de gente bailando, decía. Y bueno,

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0: Bueno, aquí estamos ahora sí y ya nos escuchamos muy bien y queríamos ahora sí contar detalles del October. Vos te viniste más temprano y ya fuiste a recorrer algunos de los lugares que están disponibles para pasar la Tuanis en este October, ¿correcto?
1: Totalmente. Yo creo que todo lo que veníamos anunciando durante todas estas semanas del October Fest fue prometido y cumplido. Tenemos los juegos mecánicos, que son los que vos te topás en cualquiera de estos turnos.
0: En los turnos, sí.
1: Te lo topás. Lo que me preocupa es el área 51, que es una de esas ruedas que dan como demasiadas vueltas muy rápido.
0: Ay, ese es buenísimo. ¿Nunca te has subido?
1: Héctor, no hay nada en este mundo que me haga subir a eso, digamos.
0: Mae, yo siento que sí, a vos ahorita por 500 mil colones ya te subís.
1: Sí, por 500 mil colones me subo tres veces si querés.
0: Todos tenemos un precio.
1: Luego, ¿no?, de eso tenemos, por supuesto, el montón de cervecerías afiliadas al Oktoberfest, que realmente tienen stands chivísimas. Cada una de esas, de esos stands, tienen juegos, tienen degustaciones, podés ir al área de videojuegos, que es una de mis favoritas, mae, porque aparte los videojuegos son gratuitos.
0: Sí.
1: Entonces puedes estar ahí todo el día, si sos amante de los videojuegos, vas a estar todo el día súper entretenido. O sea, Dios bendiga al Oktoberfest, porque no hay cómo aburrirse en lo más mínimo de este lugar.
0: Mae, hay algo que me parece también muy chiva, Rob, que yo creo que vale mucho la pena destacar del October, de este año y en general, siempre del October, sí, y es el ambiente de fiesta muy al estilo que se genera. ¿Cómo? Ahorita, por ejemplo, hemos escuchado lo que podría ser un mashup, sí, o lo que podría ser un remix, ¿verdad? En donde se escuchó desde Juan Gabriel, Alejandra Guzmán, Maná, y ahorita acaba de sonar.
1: Ahora está sonando como La Flor de Selena.
0: ¿Eso es como La Flor?
1: Sí.
0: Ah, bueno.
1: Yo todas me las sé.
0: Yo te creo. Y toda esa línea. Y entonces, es bastante simpático ver a todo el mundo bien apuntado.
1: Sí.
0: Con todo lo que está sucediendo en general en el October y pasando la Tuanis, ¿verdad? Más allá de solo decir Frost, ¿verdad? También compartiendo con los compas y pasándola muy Tuanis. Yo creo que en general eso es lo más Tuanis de este ride con el Oktoberfest.
1: Qué Tuanis, mae. Yo la estoy pasando súper bien, la verdad. Y recuerden que es hoy y también tenemos mañana. Por ahí van a estar bandotas, va a estar Gandhi, para que no se lo prendan, para que no se lo pierdan, mae.
0: En el cierre de hoy.
1: Sí, va a estar muy chiva. Ya, igual, todo el día tenemos música en vivo y al lado derecho de esa tarima principal, ajá, tenemos DJs.
0: Sí, es
1: entonces,
0: cierto.
1: Si vos querés ir nada más como para pasarla bien, estar moviendo el tarro un rato, puedes pasarte a ese lugar donde están también el área de comidas, que está chivísima, y ahí también hay juegos. Está como esas tazas que dan como muchas vueltas, no sé cómo es que se llama.
0: ¿Las tazas locas?
1: Sí.
0: Ok. Bueno, y aquí vamos a estar un rato más. Ahorita viene Melvin Molina también para que nos cuente la experiencia, super, gastronómica y todo lo que hay desde este October 2026, la edición número 13.
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1: Yo creo que una de las cosas más chivas que tenemos del October es cuando nos encontramos a la gente.
2: Venga, venga.
1: Nos encontramos a la gente de Tuanis que viene a saludar, ¿verdad, Rob?
2: Sí, por supuesto. Y nos encanta porque nos hemos encontrado muchos oyentes de 959 Conexión. Y aquí estamos con...
1: Según él, yo no me acuerdo de él, pero es que fuimos compañeros de cole.
3: ¡Ah, no digas!
4: Exactamente.
2: A ver. Ay,
1: es que uno se va haciendo más viejo, pero el tarro no cambia.
4: Ay, qué gusto saludarlo, papá, de verdad. Qué buena nota, de verdad, pura vida.
1: Mae,
4: escuchando la aldea, siempre, mae.
1: Qué buen ride, mae. ¿Qué andan tomando ahí, mae?
4: Birrita, birrita.
2: Alemana, alemana.
1: Ay, qué buena, mae. Sí, sí, eligió buena birra. Este mae está en todas, mae. Este mae está
2: bien,
1: en todas.
2: Bien, es un grande, aquí? Mae.
1: ¿Cómo se llama?
5: Mailing.
1: Bueno, ahí, aquí está.
4: Es la doña mía.
1: ¿Cómo vas a decir la doña?
2: Es la doña mía, ¿verdad?
1: Pero, weón, ¿cuántos años tenés vos? Pero 50. ¿Cómo vas a decir es la doña mía?
4: Sí,
1: no.
4: Sí, sí, sí, man.
1: Usted dice mi esposa, no, es mi novia.
4: Mi mujer.
1: Mi mujer tampoco la salva.
2: Okay. Yo creo.
4: Mi esposa.
1: Es más bonito, man.
2: Yo pensé que en Coronado no hablaban así.
1: No, pero está viendo, man. Man, ¿a qué hora llegaron, man?
4: Como desde las 3 de la tarde estamos.
1: Ahí está, Tuanis. ¿Y cuál es el plan de hoy?
4: Ah, no, quedarnos hasta el final.
1: Bueno, está muy tuanis, mae. A disfrutarla, a pasarla a tuanis, mae. Y qué tuanis que nos encontramos y que podemos saludarnos aquí.
2: Hasta luego.
1: ¿Estás viendo vos?
2: Ay, qué bien. Con la doña mía.
1: Con la doña mía.
2: Ahí estoy yo con la doña mía, ¿cómo no?
1: Con la doña mía, dice el mae.
2: Qué bueno estuvo eso.
1: Mae, vamos a invitarlos a que nos escriban al 8909-5959.
2: Sí, sí.
1: Ahí les queda siempre el WhatsApp. Para que nos manden textos, nos manden fotos, nos manden audios, nos manden fotos de sus looks, de sus outfits.
2: Ah, muy bien, qué bien.
1: ¿Verdad? Para que también nos cuenten cómo están.
2: De fijo hay alguien que vino ayer y ya tomó sus fotos y que nos la comparta también, ¿verdad?
1: Sí, sí,
2: ¿a quién
1: sí,
2: estamos llamando?
1: A un compa que pasó saludando ahí, pero es que pasan a saludar, pero les da pena saludar al micrófono.
2: Les da cribilla, por supuesto. No, en serio, si nos ven por acá, si ustedes vienen de camino y nos ven acá a la parte del stand, que es grandísimo, por cierto, de Carlsberg, se pasan aquí, nos saludan, nos dicen hola y, por supuesto, vamos a estar más que felices de saludarlos a todos ustedes en el Oktoberfest 2026.
1: Ma, yo estoy preocupado porque la que está encargada de darnos Carlsberg no la veo. Entonces ya ahorita
2: eso es un problema.
1: Sí, ya ahorita
2: eso
1: la vamos
2: es un problema, Héctor.
1: A ir a buscar.
2: No te voy a mentir, eso me pone triste.
1: Bueno, ese es el ambiente desde el Oktoberfest, la edición número.
2: Esto viene siendo del 2012, ahora serían entonces la 14ª edición.
1: No.
2: Ay, en mi vaso dice The State 2012.
1: Qué raro, pero no cumple 14 años.
2: Él dice 12, ¿verdad?
1: No, cumple 12 más 1.
2: No, tendrían que ser 14. En mí, porque yo sí estuve en ese primer Oktoberfest.
1: Pero, ¿cómo le cuestionarías vos al creador del Oktoberfest en Costa Rica la fecha, Dios mío?
2: Porque me lo puso en un vaso.
1: Ay, Dios mío.
2: Véalo, me lo puso en un vaso.
1: Pero lleva toda la campaña diciendo que cumple 12 más 1.
2: Ah, bueno, tienes razón. Acordémonos de la... Yo lo estaba sacando por lógica, pero de la pandemia, ¿verdad?
1: Roberto, tu lógica es algo que no podemos poner aquí.
2: Sí, es cierto, es cierto. Olvídalo. Es que vos no me acordás que existía la pandemia, eso es.
1: Si el que organiza el October dice que cumple 12 más 1,
2: sí, sí, sí,
1: ¿cómo
2: sí,
1: se
2: sí,
1: lo
2: sí,
1: vas
2: sí.
1: a debatir al hombre?
2: No se lo voy a debatir. ¿Hizo uno en plena pandemia? Digo, terminando la pandemia.
1: Sí, totalmente.
2: Y los anteriores no.
1: Pero venga, ahorita lo vamos a buscar para que venga a hablar con nosotros también en esta transmisión. Aquí estamos. Bueno, vamos a continuar con música y aquí estamos en directo desde el Oktoberfest. El WhatsApp sigue siempre en disposición, es el 8909-5959. Ahí se los encargamos para que si les

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0: yo lo dije ayer y lo repito hoy, este es probablemente el mejor October que nos ha tocado. Preste atención.
1: Sí. ¡Opa! Ah, ¿Qué fue eso?
0: ¿Verdad? Te lo dije yo. ¡Salud, Roberto!
1: ¡Salud! ¡Prost! ¡Qué rico! Oiga, qué bien lo tratan a uno aquí.
0: Totalmente, man. Aquí estamos justo en el stand de Carlsberg. A la pura par estamos nosotros.
1: ¡Qué chiva!
0: May, este October está llenísimo de gente ya, pero de gente tuanis. O sea, a ver, es decir, no es que esto...
1: Es gente más bonita, ¿verdad?
0: Ajá, no es sí, que esto sí, como sí. que no se va a caminar o así. No está incómodo. Está muy tuanis y con muy buena vibra.
1: Sí,
0: de
1: claro.
0: gente, además, que viene muy bien ambientada, ¿verdad? A pasarla muy tuanis, ¿verdad? Y de gente que también nos está escribiendo al WhatsApp y reportando ahí sintonía. Roberto, como buen experto, se puso la jarra del October en medio de las piernas.
1: Voy ahí.
0: Y ahí se está sirviendo la birra.
1: Ya. Un saludo para los de Carlsberg que nos están chineando aquí. Espero que ustedes también vengan y se den una vuelta a este... A este stand.
0: Una pregunta, Roberto.
1: ¿Qué estoy haciendo?
0: Está mal, no sé qué estás tocando. No lo ocupas. Acuérdate.
1: No, me imagino que no. Dígame.
0: ¿Es malo romper ayuno con una cervecita?
1: ¿Por qué va a ser malo?
0: No sé, porque dicen que se le sube uno más rápido. Es que este es mi desayuno.
1: Bueno, no, la verdad, porque esto es una wheat beer. Estás tomándote una wheat beer y esta cerveza. Vieras qué bien cae.
0: Ah, bueno, no, es que yo no había tenido chance durante el día, he tenido muchas carreras durante la mañana y no había tenido yo chance para propiamente desayunar.
1: No, pero estás tomando un producto de calidad, eso es lo bueno.
0: Bueno, eso me parece muy tuani, eso me parece bien.
1: Y, totalmente.
0: Y está tuani. Pero bueno, más allá de eso, la experiencia October siempre es muy tuani. Ahorita...
1: Ay, pero vos estuviste, ahora que me acuerdo, vos estuviste en Alemania, en Múnich.
0: ¡Claro que sí!
1: ¿Se vive igual o no se vive igual?
0: Yo creo que a mí lo que me falta es por la época, porque se vive al aire libre.
1: Sí, ¿verdad? Pero también hay tolditos y aquí también. Lo que pasa es que aquí, es como somos un país tropical, tiene que estar un poquito bajo techo porque si no te llueve.
0: ¿Y usted quiere que le llueva hoy? Porque yo lo vi hoy como que no iba a llover, más bien.
1: Mae, no, pero está el día súper... Veme el atardecer que estamos teniendo, aparte.
0: Mae, sí es cierto, mira. Porque... Okay,
1: es espectacular.
0: Esto es otro detalle importante para comentar de la ubicación de el October. Tiene una zona en donde está justo el barco pirata que está...
1: ¿Es cómo se llama?
0: Sí, ahí está el barco pirata.
1: Ah, mira.
0: Que está abierta. ¿Verdad?
1: Sí,
0: entonces
1: claro.
0: Ahí podemos ver perfectamente dónde se refleja el sol y el atardecer sí está dando con toda su fuerza. Bueno, 959 conexión desde el Oktoberfest. ¿Comiste ya?
1: Yo comí. Por supuesto, una de las promesas del Oktoberfest fue comer comida alemana. Ya me fui a pedir una Bratwurst. Estaba deliciosa.
0: Es decir, ya comió salchicha.
1: Ya comí salchicha con pan. Pídansela con pan, que es una de las formas más deliciosas para hacerlo. Pero, mae, aquí te voy a decir, Héctor, la variedad de carnes que están ofreciendo es deliciosa. O sea, yo podría pasar stand por stand comiendo. La verdad es que es chivísima. Bueno, y bueno, súper bien.
0: Que yo creo que es una de las grandes... De los grandes puntos del October, venía a comer. Te voy a recomendar unas empanaditas argentinas.
1: Las que están allá al fondo.
0: Que están allá.
1: Ah, están allá. Ah, sí, es cierto.
0: Vos no te sabes ubicar.
1: No, pero es que hay dos. Aquellas son a la leña, ¿verdad?
0: Ajá.
1: Esas son demasiado buenas.
0: Son
1: sí.
0: muy buenas, ¿no? Y además están muy baratas. Te dan 4 por 5,000 colones.
1: Ah, no, joder. Ya vengo.
0: Sí, está muy bien.
1: Ya vengo.
0: Bueno.
1: No, pero riquísimo todo.
0: En vivo desde el Oktoberfest. 959. Conexión.

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2: Desde el Oktoberfest, una de las cosas que hay es que hay que venir a decir prost.
3: Prost.
2: ¿Verdad? Prost. Usted de los que dice, hay que ver a los ojos, pero no lo dice. Va a hacer la carilla de...
4: Hay que tragar fuerte, nada más, como dice el hombre.
2: Cuando tragar usted dice, ¿qué traga usted fuerte? Ve a ver.
3: Tragar fuerte.
2: Ve a ver.
4: Este madre siempre dice, traguemos fuerte.
2: ¿Qué anda usted tragando fuerte? Ve a ver.
5: No, todo.
3: Él es Paulo.
2: ¿Quién es Pablo?
3: Él es Paulo.
5: No, formal, Calvo, sí, Calvo. Sí,
2: Paulo Calvo. Bien. ¿A qué hora llegaron, mae?
4: Mae, llegamos 3:30, más o menos. La hemos pasado bien, Tuanis.
2: Salud. Grupo de compas, vienen.
4: Grupo de compas.
3: Bien.
4: Grupo de compas, salud por todos.
2: ¿Cómo se llaman todos?
3: Paulo.
5: Paulo Calvo.
4: Mae, yo soy Lalo.
3: Lalo.
5: Alex.
6: Mae, por acá Keylor.
3: Keylor Navas.
2: Juan.
3: Y Juan.
2: Juan, con aquello, Juan.
5: Juan.
2: Maes, pasen la Tuanis, gracias por saludar.
3: Buenísima bueno, nota, maes.
2: Ese es el ambiente October y yo creo que es una de las cosas más Tuanis que tiene aquí, que los grupos de compas vienen como esos,
3: ¿sí?,
2: a pasar la Tuanis, que la gente viene con su trajecito de October, ¿verdad? Esa chica se ve súper bien, ve qué chiva el traje que anda.
3: Totalmente.
2: Venga para que nos diga el nombre, para saludarla como se debe.
3: Es como
7: Valeria.
2: Valeria.
3: Es como un Halloween.
2: ¿Hace cuánto venís al October?
7: Hace 2 años.
2: Está, pero ese traje está chivísimo.
7: Muchas gracias.
2: Bueno, seguirla disfrutando.
7: Gracias.
3: Qué tuanis, man. Qué tuanis, qué chiva. Yo me iba a traer mi traje.
2: Sí.
3: Mi traje es vos sabes que ese traje es completamente de cuero, ¿verdad?
2: ¿Dónde consiguieron esos abanicos? ¿Ocupamos aquí?
3: ¿Qué? Yo también, ¿verdad?, los ocupo.
7: En Bottega.
2: No, hombre.
4: En Bottega, pero y que nos den ahí una comisión. Ya lo
2: dije. Sí, verdad. Este man ya está en todas. Ya no me lo mencionen más, porque a mí también me la van a cobrar.
4: A 4 personas le hemos dicho dónde es y ni siquiera una vibra nos dieron.
3: Manda huevo, ¿verdad?
2: No, pero ya no digan la promo.
3: Ustedes
2: tampoco.
3: Todo influencers.
2: Ustedes son, ¿cómo se llaman?
4: Y ni una vibra.
2: ¿Cómo se llaman?
4: Juan Pablo, para
3: servirle. ¿Otro Pablo?
2: Juan Pablo y
7: Daniela.
5: Muy bien.
3: Andrés.
2: ¿A qué hora llegaron, man?
4: Ah, como a las 3 de la tarde, más o menos.
3: Qué bien.
2: ¿Hasta qué hora se quedan hoy?
4: Ahí.
2: ¿Cómo?
7: Hasta que nos echen.
2: Bien, okay. Esa es la actitud con la que buena se vive actitud. El October.
3: Salud.
2: Pasen la Tuanis, porque de eso se trata, de venir con los compas a hacer eso.
3: Qué chiva, mae, y eso lo disfrutan tanto. Porque estas varas son una fábrica de recuerdos tan chivas y que yo sé que la van a pasar muy, muy bien, mae.
2: Qué lindo. ¿Viste? Eso que acabaste
3: suave,
2: de decir.
3: Suave, no me robes el eslogan porque yo...
2: No, hombre, que no te oiga Consuelo o Pablo, porque el año que viene es octubre. Una fábrica de recuerdos.
3: Qué bueno. Ay, qué tuanis. Me gustó eso. Todavía los veo bien sanitos, eso me gusta. Hay que ver si en serio las 12 llegan así.
2: Deberíamos haberles dicho, hola, soy hijo de Pablo y esta es mi primera.
3: Y esta es mi primer cerveza.
2: Estamos en vivo desde el Oktoberfest 959 Conexión, transmitiendo en directo.
3: Sí.
2: Toda la aventura que se vive aquí y me encanta que la gente sea tan apuntada. Y que venga a pasar la Tuanis. Andan con sus sombreritos ya característicos también de algunas marcas. Aquí vemos algunos compas que están enfrente. Mae, me encantan los maes que vienen con sus bolsitos, con sus tote bags del October.
3: Sí, claro.
2: Mae, los van cargando con todo. Este mae lleva el sombrero de una birra, el sombrero del October.
3: Sí.
2: Mae, lleva de todo ahí. Mae, ¿cómo te llamas?
8: Manuel.
2: Manuel, ahí lleva de todo. Usted ya.
8: Un poco de todo, sí.
3: Hasta loco.
2: Lleva sombrero, lleva birra. ¿Qué lleva ahí?
8: Birras, jarras, sombrero.
2: Mae, sos fan del October, ¿verdad? Ya yo te vi porque venís
3: sí,
2: de
3: un par de años, sí, nada sí, más. Sí, sí.
2: ¿Cómo?
8: Un par de años, nada más.
2: Bueno, nada está también, mae. A seguirla disfrutando.
8: Para aprovechar, nada más. Pero ya.
3: Gracias.
2: Qué tuanis, mae.
3: Qué bien, mae. Qué tuanis la están pasando, eso me gusta. Mae, pero es que esos tuanis, yo voy igual que Paulo. Yo a todo el mundo se llama Paulo. Vamos a música, vamos. Esto es 959 del Oktoberfest. Aquí estamos Héctor y Rob, por si quieren venir a saludar también.
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0: las cosas importantes que tiene la cerveza es que la gente no sabe cuál birra es la que tiene que elegir según su paladar, según su gusto.
1: Sí.
0: Por ejemplo, ayer Ana María decía, ¿verdad? Me trajeron una birra aquí y la probé y me dice, esta puede que te guste. Y
2: ven,
0: la pruebo. Sí, y la pruebo y yo, uy, mano. No. Me dice, no, porque esta es una lager y vos sos más de pilsner.
2: Abuso más de pilsner.
0: Eso me dijo la muchacha.
2: Yo te voy a decir algo, eso está como muy finito. Muy finito en el sentido que la diferencia de una y otra no es tanto. Si vos me decís una ale,
0: ok.
2: Que vamos a las que son
0: una ale.
2: Una ale básicamente tiene lúpulo. Y tiene malta, pero tiene mucho más malta que las lager. Porque a la hora de cocinar es muy diferente. Entonces, básicamente, si vos te vas a tomar, por ejemplo, una cerveza, las negras, las famosas stout, te lo voy a decir así, eso es equivalente a un almuerzo.
0: ¡Oh, wow!
2: Es así de potente, pero son deliciosas.
0: Sí, porque, digamos, esta que me están, que me trajeron aquí, dijiste ahora, ¿verdad? Era una... White beer, ¿no? ¿Qué dijiste?
2: Beer.
0: No entendí yo nada.
2: Esas son de trigo. Esas son de trigo.
0: Y yo que no estoy comiendo pan.
2: ¿Verdad que sí?
0: La cara de Jonathan.
2: Jonathan casi se va después de ese statement. Así,
0: esta, por ejemplo, entonces decía yo, esta es muy suavecita.
2: Yo te lo digo, esta debería ser la birra ganadora de este Wine Fest. Digo, de este Wine Fest, oíme a mí, es lo mismo. De este Oktoberfest. Porque,
0: Roberto, ¿cómo vas a decir que el Wine Fest? Vea, el man de camisas rojas se cagó de risa, man.
2: Se cagó de risa, man.
0: ¿Cómo va a decir Wine Fest?
2: Perdón.
0: Y que es lo mismo que un Oktoberfest.
2: No, es lo mismo, esta vara es grandísima. Pero, con el clima que está haciendo en este momento, con el tipo de comidas que tenemos ahora, usted se toma una wheat beer y va a comer, madre, me lo va a agradecer toda la vida.
0: Claro, eso tiene. Entonces, bueno, ahora, ¿qué es puntualmente lo que yo tengo que identificar de acuerdo a mi gusto? O sea, ¿qué debería buscar según lo que a mí me gusta, digamos?
2: Vea, si usted ya, porque en este país yo me di cuenta que las ales, las cervezas que todo el mundo dice que son más, ¿cómo es que se le dice? Cuando son muy lupulosas, es que es muy amarga.
0: Ajá.
2: Las cervezas que usted dice que son muy amargas, si usted alguna vez ha dicho, es una pilsen, es muy amarga, probablemente no se deba tomar una cerveza, una IPA o una cosa así porque no le va a gustar. Si usted está acostumbrado a las cervezas de toda la vida, usted venga al stand de Carlsberg y pida Carlsberg.
0: Porque, claro, porque esta es un estilo de...
2: Eso es una, te dije, las Ales y las Lager, eso es una Lager.
0: Claro.
2: Pero ellos tienen todos los estilos, que también tienen las Belgian Beer, que desde aquí las estoy viendo, que son la Chufi, que esa viene siendo un estilo belga, que son un poquito más fuertes, pero saben muy bien.
0: Entonces, si te gustan los sabores fuertes e intensos, ¿tengo que buscar una?
2: Una Ale.
0: Ok, una Ale.
2: Una Ale.
0: Si me gustan los sabores de toda la vida, tengo que buscar, por ejemplo, una Lager.
2: Luego.
0: Ahora, si quiero algo suavecito, por ejemplo,
2: vieras que he estado viendo bastante.
0: Puedo buscar esta, por ejemplo.
2: La Blanc de 1664 es una opción espectacular. Si usted le gusta, incluso si usted es de los amantes de los cócteles y todo eso, esa es perfecta para eso.
0: Yo creo que ahí lo tenemos, lo tenemos muy claro.
2: ¿Cómo no?
0: Bueno, vamos a dejarlo hasta aquí y ahorita en la próxima buscamos a Pablo Formal que no se nos.

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1: Ay, Roberto, ahora sí es cierto que se prendió esta fiesta.
2: ¡Comer, mami! En este momento está en tarima la banda Chiqui Chiqui, mae. Creo que es uno de los actos más esperados, porque todos tenemos ese charanguero, aunque no queramos admitirlo, ¿verdad, mae?
1: Sí, y también porque forman parte...
2: Eso es lo que más me gusta.
1: ...de algo muy tico, sí, ¿verdad? Que ha estado ahí siempre, ¿verdad? Entonces, eso es algo muy chiva que está sucediendo en esta edición de el Oktoberfest.
2: El 12 más 1, mae, me dijiste, ¿verdad?
1: Sí, el 12 sí, más 1. Mae, qué risa y qué chiva como viene la gente, ¿verdad? Con sus vestuarios, como vienen todos, ¿verdad? Preparadísimos para pasarla muy bien.
2: Identificados.
1: En la edición October. Sí. Todo el mundo bailándola desde donde sea que esté. Ve qué chiva la camisa de ese mae, por ejemplo.
2: Sí, totalmente.
1: A cuadros, viene el mae también con el sombrerillo y todo.
2: Ay, qué bien. Qué bien, porque eso lo que le dice uno es que esto ya creó comunidad, ya la gente sabe que tiene, cómo tiene que venir vestido a lo que viene y la va a pasar súper, súper bien. Es un evento de esos que no defrauda. A mí me está encantando como no tenés idea. Yo lo estoy pasando súper bien acá, mae.
1: Sí, sí, sí, yo también. Definitivamente que... Es de las cosas, Tuanis, que pasa. Ahora, todo el mundo anda con su abanico. Aquí estamos viendo una chica que anda con su abanico.
2: Menos nosotros.
1: De girasoles. No sabemos. Yo creo que ella venía preparada y nosotros no.
2: Es cierto. Ella ya ha venido mucho acá.
1: ¿Y vos sabes que yo tengo?
2: ¿Vos tenés?
1: Yo me compré yo no uno. Man, porque precisamente yo decía, man, uno debería andar eso. Lo que pasa es que la sociedad te dice que no está bien que un hombre tenga uno de esos. Entonces yo decía, mae,
2: estás loco.
1: Eso dicen.
2: Pero no, o sea, también, a ver, ya estamos en el siglo XXI, 2026, mae, ya existen estos abanicos que usted se lo pone aquí y son como una turbina, son deliciosos.
1: Ay, mae,
2: yo necesito uno de esos, mae.
1: Sí, hoy me recordaron que tenía que traer un ventilador.
2: Sí, te
1: y entre todo lo que sucedió en el proceso de la mañana, a mí se me olvidó ese ventilador.
2: Ay, qué bien.
1: Pero bueno.
2: No, igual está fresquito. Ya llegó la noche. Ya está llegando. Bien, ya se puso oscurito. Ya está empezando a llegar más gente. Veo aquí gente incluso vestida porque estamos en octubre. Entonces yo me imagino que ya muchos aprovechan, se visten de Catrina y todo el asunto y se vienen para acá.
1: ¿Había gente vestida de Catrina?
2: Sí, claro. Acaba de pasar el mae, ¿no lo viste?
1: Ah, no lo había visto, pero...
2: Está chivísima. Hay una chica que se hizo, que eso me llamó la atención porque creo que están haciendo pintacaritas por este lugar, mae. Que hay una chica que se pintó el famoso mantel del Oktoberfest, que es un mantel que es blanco con celeste. Y entonces se lo pintó en la cara, mae, y se ve chivísima.
1: Ah, ahora sí entiendo, ahora sí es cierto que ya
2: me parece espectacular. Ya la gente está bailando en este momento, yo también quisiera ir a bailar.
1: Mae, ¿y vos andas con quién bailar?
2: Sí.
1: ¡Ay!
2: Ya ando con quién bailar.
1: Anda con quién bailar, Roberto.
2: Eso no vale esos 5 hectáreas.
1: Anda con quién bailar, Roberto. Digamos, en términos de bailar, usted anda con quién bailar.
2: Sí.
1: ¿Chiqui Chiqui?
2: Ahí.
1: Anda con quién bailar. Sí, hay niveles. ¿Charanga?
2: Sí.
1: Anda con quién bailar reggaetón.
2: Ni aunque tuviera con quién, pero sí.
1: Anda con quién bailar un bolerito.
2: Sí.
1: Uy. Sí. Anda con quién bailar un ballroom.
2: No ando el vestido.
1: Ah, bueno.
2: Y yo creo que tampoco supiéramos cómo hacerlo, digamos.
1: Bueno, no pasa nada, así está bien. De eso se trata. Vamos a seguirlos invitando a que nos reporten la sintonía al WhatsApp, que es 8909-5959. Si vienen para el October,
2: sí,
1: si están ahí en esa pequeña presilla que se hace en el acceso al parqueo.
2: Claro.
1: Mae, sepan que parqueo aquí sobra.
2: Hay un montón, este lugar es enorme.
1: Hoy van a estrenar un espacio nuevo que se habilitó aquí en Pedregal.
2: Ok.
1: De parqueo.
2: Claro.
1: Que es justo en la parte del acceso al donde se organiza el October. Entonces,
2: okay,
1: no se estresen si cuando vienen llegando al October,
2: sí,
1: ven que los mandan ahí por donde está ¿cómo se llama eso? Un tajo, ¿verdad?
2: Sí, sí, o sea, la bajada que está ahí, que es por donde muy pocas veces hemos pasado, y ahí ustedes tienen la entrada, que yo me sorprendí también porque no estaba acostumbrado a entrar por ese sector, lo cual me hace pensar que esto lo hicieron muchísimo más grande.
1: Sí, sí, lo hicieron más grande, entonces... estamos en la nueva etapa de Pedregal.
2: Es, gracias. Sí, sí, para que estén preparados.
1: El evento no se está realizando en la etapa clásica de allá atrás.
2: Sí. ¿Qué es? Entonces, por lo general siempre lo dejan a uno en la rotonda y uno agarra mano izquierda. No, es seguir directo.
1: Exacto. Entonces ahí uno baja y se va acomodando. Solo para que sepan, guarden la calma, campo hay para todo el mundo y no van a caminar más de la cuenta. Suben la cuestita y llegan.
2: Sí,
1: eso
2: sí,
1: es todo.
2: Sí, sí, totalmente. Aparte la caminata.